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2: ¿Dónde están las mujeres solteras? Las mujeres solteras, ¿dónde están? ¿Y dónde están las casadas con la mano arriba? Las mujeres casadas con la mano arriba, que esas son las que me gustan.

maestro, usted me puede apagar las luces aquí. Apágueme las luces, apágame las luces, maestro. Yo quiero que levanten todos los que tengan celulares. Levanten la mano los que tengan celulares. Prenda la bombilla, los que tengan los celulares, que los prendan. Así mismo, mira para allá. Mira cómo se ve eso. Que prenda los celulares.

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24 de mayo, ¿qué se celebra el día de hoy? A ver, ahí los quiero ver. Reporten esa sintonía y reporten qué se celebra el día de hoy. 24 de mayo, algo pasó hace mucho tiempo atrás. Así que, gánense un pendrive del pepudo, ¿eh? Del pepudo de Erson Zambrano. Participa con nosotros. Saludos especiales para este pana, Javier Bowen Khan. Javier Bowen Khan. Don Eduardo Javier Bowen Khan. Saluditos, don Javier, como ya le digo, don Javier. Así que a disfrutarla aquí en el máximo por la 106.9.

0: A lo mejor pilas, amigo Edson, al comprarse con la canción de Me Vale, Vale, Vale. Pilas, mi amigo.
1: Saludos, Radio Turbo. Hoy 24 de mayo. No creo que se hayan olvidado ya mis ecuatorianos, mi gente, más que todos los guayaquileños. Hoy celebramos el cumpleaños de la mamá de Cochita, el 24 de mayo. Pilas, saludos.

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